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Ahí está, señores, ellos son los salameños de la sierra con el tema la burra orejona. Son exactamente las 5 de la tarde, ya con 14 minutos. 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Hoy saludos para toda la raza que nos está sintonizando en Phoenix, Arizona. Muchísimas gracias, dice Lobo. Qué buena programación. Ahí te encargo una rolita, me dice. Ándale, algo de Liceo Robles. Me estaban solicitando una carta. Con mucho gusto, ahorita le mandamos el saludito y la canción para la familia Esquer. Allá es sintonizando la que suena genial, 105.1. Órale, pues vamos a más de la música. Llega Javier Rosas y Picadiente. Es sabor a Sonora. Hoy nomás, puro del norte. 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

Listos, señores, es que es Grupo Firme con el tema. Ya no vuelvo contigo, 5 de la tarde con 37 minutos. Oiga, déjeme ir con los últimos saluditos de esta maravillosa tarde. Recuerde que ahorita a las 6 de la tarde llega Nayeli Muñán, ¿eh? Saludos ahí para Rigoberto Pacheco. También le mandamos el saludo para Mandy Carrillo. Saludos para Gloria Favela, también escuchando la genial. Para Cris Castillo, también escuchando por allá por el rumbo de Adel Sinfín. Ahí le mandamos el saludito, muchas gracias. Para Juan Carlos Palomino, para Andrea. Dice, manda saludos, Lobito, para Adriana Villegas. Una pregunta dice, ¿eh? ¿Quién canta la canción de Será el Amor? Esa es la de... ¿cuál? La que tocamos ahorita. Bueno, esta versión es con el grupo La Brisa y los hermanos Vega Jr. Es la canción esa, ¿eh? Ahí está, me estaba preguntando Adriana Villegas. Oye, para Julio César Sánchez también le mandamos el saludito. Muchas gracias. Para Alejandro Cervantes. Para la María. Para María y Joana Encinas. Ahí nos están sintonizando por Camino Viejo a Cananea. Ándale, pues, muchas, pero muchas gracias. Yo a las 6 de la tarde me despido. Van a llegar, ahorita va a llegar Nayeli Muñán con más de la programación del 105.1. Genial, ¿eh? Así que ahí les encargamos. Continuamos con más. La chispa, 16 toneladas, suenan en la genial. Regreso para despedirme a través del 105.1. Genial.

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Ahí está, señores, el Grupo Libra. El tema vuelve conmigo. Ya son exactamente las 5 de la tarde con 48 minutos, señores. El tiempo justo para decirle muchísimas gracias por haberme acompañado. Se van a quedar en la grata compañía de Nayeli Muñán. Yo regreso con todo el favor de Dios el próximo lunes en punto de las 2 de la tarde, si el Todopoderoso nos permite, a través de la que suena genial, 105.1. Genial, Estéreo. Cuídense mucho. Dios los bendiga a todos y cada uno de ustedes. Gracias, con permiso. Hasta la próxima.

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4: Muy, pero muy buenas tardes. Buenas tardes, ¿cómo están? ¿Cómo nos trata este sábado? ¡Qué bárbaro! ¡Qué alegría! Sabadito 19 de diciembre. De diciembre. Míralo más, pues. 19 de septiembre, chicos. Oye, yo ya me fui hasta diciembre. ¡Qué bárbaro! ¿Pero qué me pasa? 19 de diciembre del 2000. ¡Oh, qué aferrada! De septiembre del 2026. El día de hoy estamos celebrando a todos los que llevan de nombre José María, Genaro y Susana. Susanita, tiene un ratón. Oye, chicos, bueno, pues hoy es sábado 19 de septiembre del 2026 con 261 días transcurridos, solamente 104 días por transcurrir. Seguimos disfrutando del verano bajo el signo de Virgo. Espero que disfruten maravillosamente, excelentemente este sábado caluroso. Rica temperatura, el clima está agradable, ¿eh? A pesar de que está haciendo solecito, está un vientecito muy exquisito. Así como para una carnita asada, así como para unas escarchadas. Oye, como para unas fresas con crema, yo qué sé, qué delicia. Chicos, bienvenidos, buenas tardes, mi nombre es Nayeli Muñán, un gusto acompañarte a través de la genial 105.1 FM. ¿Qué quieres escuchar? Házmelo saber y con gusto te estaremos complaciendo. Saludos para toda la gente linda que nos está acompañando ahí en la pulga. Saludos, chicos. ¡Qué bárbaro! ¡Qué buen ambiente se cargan por allá! ¡Buenísimo! Échate la vuelta. Oye, tenemos saludos también para Don René Sagún, que nos está acompañando. Para Joaquín. Saludos también para nuestro amigo Jesús. A Manuelito Acecas, un abrazo para ti, mi rey. Vamos a ver qué tenemos en línea. Buenas tardes.
5: Buenas tardes, princesa.
4: Buenas tardes. ¿Qué onda, Sergio? ¿Cómo estás?
5: Bien, todo bien.
4: Qué bueno, me da mucho gusto.
5: Oye.
4: Mande.
5: Si me decían otra vez que me metiste a mis sueños, así como estoy hablando ahorita.
4: Ajá.
5: Y te estaba soñando. Y cuando desperté como tres veces me pasó. Dije, no, es porque yo siempre la oigo, creo yo.
4: ¿Por qué qué?
5: Siempre la oigo, digo yo. A la Nayelita, ¿sí?
4: Ah, pues a lo mejor.
5: Y cuando uno, yo creo que es la mente, no siempre que está uno a de cuenta, ¿cómo te quiero decir? Pensando en alguien, yo creo que por eso. O en algo, o no sé, en alguien, en lo que estés pensando.
4: Probablemente sea, ¿verdad?
5: Que sí, y así estábamos, a ver quién está platicando, y de repente comenzaste a hablar con el público, pero tan real todo lo que somos.
4: No.
5: Así es la cosa.
4: ¿Y qué onda? Nayeli,
5: mande. ¿Qué haces?
4: Mande.
5: ¿Qué has hecho? Te digo,
4: ah, ¿qué? Bueno, caminar derecho, corazón.
5: Ay, realmente.
4: Puro trabajar, todo el día he trabajado, sí, corazón.
5: Sí, sí.
4: Me la he llevado del tingo al tango.
5: Sí.
4: Claro.
5: Está bien.
4: ¿Y qué onda, Sergio?
5: Pues quiero dos canciones.
4: A ver, ¿a cuáles vas a querer?
5: Te voy a dedicar 12.
4: A ver, échale.
5: Una es el amor de nosotros, el, ¿cómo se llama?
4: El amor de nosotros.
5: Los invasores.
4: De
5: y la otra es la de a los primos de Durango, tal vez. Esa no te la voy a dedicar, esa nomás la vamos a oír.
4: Ok.
5: Bueno, pues allá y yo acá, porque esa habla como de, no sé, como que habla, esa está bonita.
4: Sí, sí la he escuchado.
5: Sí la he escuchado.
4: Claro.
5: O los tipos de Durango, pero no son los primos de Durango.
4: Son los primos de Durango.
5: Sí,
4: y no está Capaz de Durango. Y hay, sí, hubo muchas agrupaciones. Acuérdate que en algún momento de la vida se puso como muy de tendencia el duranguense. Entonces sí, salieron muchas agrupaciones con temas muy buenos, por cierto. Sí, y sí, bueno, pues la moda pasó,
5: oye,
4: ¿no?
5: Oye, Mayela, no, estaba cantando.
4: ¿Quién?
5: Yo estaba cantando, pues al agua loco, ¿no? Y le puse a la Dola. Oye, Dola, siempre le da, sí, cantas con la garganta. Pero de repente le encontré algo diferente. Y le dije a Dola, y me dice que ya cante con el diafragma. Dice, o sea, que debes de sacar de acá de adentro.
4: Claro.
5: Y no apretar la garganta. Entonces me dice, ya lo lograste, me dice. Pero yo solo, pero dice que falta afinación, faltan algunos ajustes, pero lo que algunas personas se llevan años, ya de cuenta lo lograste, esto porque hay personas que de volada lo agarran, hay personas que no. Según dicen la Dola, tal vez está equivocada, solamente viendo como un maestro.
4: No, pero es que sí, tiene mucho que ver. Hay gente que es muy nasal. Hay gente que canta con la garganta, agudo,
5: sí,
4: hay diferentes. Entonces, cantar con el diafragma es buenísimo porque te ayuda con la respiración y todo este rollo. Entonces, pues si ya llegas a ese punto, qué fregón.
5: A la otra vez canté la del triste, sí, la canté con la garganta. O sea, apreté mucho la garganta porque me puse nervioso.
4: Ajá.
5: Pero ya ahorita suelto todo y sí, cierto, canté bastante y ya no me lastimé la garganta como antes. Segundo.
4: Pues eso es muy bueno.
5: Sí, pero quiero ir a ver a la Casa de la Cultura.
4: Ajá.
5: Te dan estudio de composición y de canto, estaría chido.
4: Vocalización, sí, te dan guitarra, vocalización y muchas.
5: No, no es tanto como para hacerse artista, pues sí, sí, por decir así fuera, que sí, no, pero te digo, es para como, ahí puedes cargar todo el estrés y toda la tristeza cantando.
4: Sacar el fuá.
5: ¿Verdad que sí?
4: Claro.
5: Sí.
4: No, pues qué bien. Muy bien.
5: A ver, ¿qué diga? Vamos a la Casa de la Cultura a enseñarnos a cantar, tú.
4: Vale.
5: A ver, ¿qué día vamos a la Casa de la Cultura a componer, a tratar de componer?
4: ¿Tú
5: no te interesas?
4: Pues fíjate que no tengo tiempo, pues.
5: Ese es el problema, que tú necesitas la llevan preocupada. Pero pues algún día pudieras estar con tiempo tú.
4: Algún día, ojalá, esperemos que algún día tengas esa oportunidad.
5: Ándale, sí, cierto. Ándale.
4: Muy bien, corazón. Bueno, sí, pues aquí te pongo tu canción.
5: Muchas gracias.
4: Para que la escuches. Gracias, Sergio. Bonita tarde para ti.
5: Adiós.

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0: 6:38 por acá en La Genial, chicos, qué bárbaro. Oye, fíjate que resulta que Ramón Ayala dice adiós a los escenarios. Con 113 discos de larga duración publicados y 72 años de carrera, el astro de la música regional mexicana, Ramón Ayala, está por ofrecer su concierto de despedida en la antigua Plaza de Toros de México. Ayala se dijo feliz de poder presentarse en el mismo recinto donde cantaron Vicente Fernández y Juan Gabriel, conocido actualmente como La México. Ahora sí que Ramón Ayala, de 80 años y galardonado con los 2 Grammys y 2 Latin Grammy, reveló que tendrá varios invitados y uno de los que está contemplado es Edwin Cass, de Grupo Firme. También planea estrenar en vivo la canción El Milagrito, de autoría de Marco Antonio Solís, quien dijo que se la regaló para que la grabara. Mira nomás, ¿no? Oye, resulta también que al tratarse de su concierto de despedida en la capital mexicana, el intérprete de Tragos de Amargo Licor, Un Puño de Tierra y Rinconcito en el Cielo, dijo que lo planea grabar en video para poderlo inmortalizar para sus fans. Hacia el final de la conferencia, Ramón Ayala fue increpado sobre las acusaciones por agresión sexual y acoso contra su hijo Ramón Ayala Jr., que han llevado a demandas en Estados Unidos. Los miembros de la banda y Ayala dijeron que no podían comentar por ser casos en curso. Él y su hijo han negado todas las acusaciones. Ramón Ayala también se sinceró sobre su estado de salud. Dijo que le hace falta más fuerza en las piernas y que ha sufrido una veintena de caídas, incluyendo una sobre el escenario en Hidalgo, Texas, donde reside. Ahora sí que ahorita estamos pidiéndole a Dios primeramente que nos dé la salud, porque también en vez de ahorita, yo estoy tomando medicinas, pero gracias a Dios estoy bien controlado. Fue uno de los comentarios de Ramón Ayala. Pues ahora sí, ¿no? El rey del acordeón, Ramón Ayala, dando su última presentación, ¿no? Y qué afortunado de tener, pues, esa dicha, ¿no? Esa bendición de poder despedirse de sus fans, retirarse ya de los escenarios y, sobre todo, como bien lo comenta, inmortalizar ese momento que va a ser épico, por supuesto. Buenas tardes.
1: Buenas tardes.
0: Buenas tardes, Ramón. ¿Cómo estás?
1: Aquí batallando para hablarte otra vez.
0: ¿Qué onda, Ramoncito?
1: Aquí nomás, ahí, estudiando, ahí todo tranquilo.
0: Eso es todo. ¿Y qué show, Ramón? Dime para qué soy buena. ¿Con qué te complazco? A ver, ¿a cuáles vas a querer?
1: A ver, no sé qué canción ahí puedes poner ahí.

0: ya no sé ni qué.
1: Bueno, te voy a poner la tuya. La que te gusta.
0: Que vean, también ya estoy para rato, para estar viendo.
1: Ok, bueno, entonces quieres algo para bailar, de Los Invasores, de Laberinto, de Tigres del Norte, a ver, ¿qué te pongo? Lo que sea te pongo entonces.
0: ¿Cómo pones? Pone uno de Los Invasores, pone Cuatro Veces Reina.
1: Cuatro Veces Reina, muy bien. Aquí te la mando. Saludos, ¿para quién?
0: Y me pones otra de Los Invasores también, Agua de la Tempestad, es algo así.
1: De las
0: Agua de la Tempestad. Saludos para Sandra, ahí sí te habla. Y deja que el instalador no me conteste tanto y le contesta, yo te estoy hablando primero. Me molesta porque te hablo primero, no me contestas. Acuérdate del tiempo, ya te dije. Te digo la idea para que sepa y sepa todo el mundo, una idea para que sepa todo el mundo. Estoy hablando primero. Creo que no escuché el teléfono cuando te estoy hablando.
1: No, pues es que el teléfono se satura, corazón. Yo no sé quién me habla. A veces, para empezar, mira, no sé quién me habla porque no se mira aquí el identificador. Así que.
0: Mi llamada entró primero y luego ya está sonando y ya no contesta. Y habla el otro y no deja hablar nada, pues.
1: Bueno, está bien, corazón. Pero no sé, pues, yo quién me habla ni nada. Contesto a como se va pudiendo contestar, corazón. Trato de atender a todos aquí.
0: Ya casi que no te voy a hablar, ni te voy a escuchar, la cosa que va a pasar. Porque ya no te voy a escuchar, no te voy a hablar, porque no quieres contestar. Tú y al otro sí le contestas, mismo
1: yo. Ok, corazón, está bien. Respeto tu decisión, no hay problema, ¿ok?
0: No, tengo unos radios más que tú andas antes de las 5 de la tarde para que escucharte. De todas maneras, es la misma.
1: Bueno. Entendible tu comentario, Ramoncito. Gracias. Y aquí te mando tu canción, ¿eh?
0: Gracias.
1: Bonita tarde. Bye, bye. A todos complacemos por acá, chicos. A veces se satura, se batalla. Pero no porque uno no quiera. Simplemente que se satura la línea. Vamos a ver qué tenemos en línea. Buenas tardes.
2: No, buenas tardes.
1: ¿Qué onda? ¿Qué rollo? Tony, ¿cómo andas?
2: Nariz de Julio, no, aquí a gusto, tranquilo, esperando la pelea del Pitbull. ¿Sí?
1: ¿Quién va a pelear,
2: El Pitbull Cruz con, no me acuerdo con quién.
1: Oh, ok, ¿y a quién le vas? ¿Al
2: no,
1: Pitbull?
2: No, pues, ¿sabes?
1: ¿Al Pitbull? Está bien, está bien. Al Kiko. ¡Que no! ¿Y qué onda, mi Tony? ¿Cómo has estado? Qué gusto saludarte, corazón.
2: A Ramoncito, que. Pues.
1: No, pues.
2: Que vaya bien, hombre. Y que vaya a dormir también.
1: Ya, Tony, cálmate, aplácate.
2: ¿Qué onda? No, todavía no pasa nada. No, todo bien. Ahí nomás.
1: Nada, todo tranquilo por acá. Todo tranquilo.
2: Saludos ahí, una cancioncita.
1: A ver, ¿a cuál quieres?
2: Para que sigan la fiesta, pon la de uno de los cadetes.
1: De los cadetes de Linares.
2: Se llama. A ver, permíteme.
1: Ajá. Mira, de los cadetes de Linares me sale por acá Prenda Querida, El Único Camino, Sabor de Engaño, Me Voy Amor, Desprecio, Una Lágrima y Un Recuerdo, Si Quieres Volver, Un Viejo Amor y Más Te Estoy Queriendo, Mi Primer Amor, Cosas del Ayer, Llévatela Pero Lejos, Menos Que Nada, Cruzando el Puente, Añorando Tus Besos, también tengo por acá No Hay Novedad, Al Ver, y son algunas, El Cerillazo, Tu Partida, a ver, ¿cuál se te antoja? El Rogón, Que Seas Dichosa también, no, la del Rogón y Que Seas Dichosa.

0: El desquite, okay. El palomito, hace un año, Pueblillo, Cosas del Ayer, Arturo Garza Treviño.
1: Hace un año.
0: Hace un año. Sí, ya me lo pasé. Ahora no lo encuentro. Ok. ¿Y la otra cuál sería, corazón?
1: ¿Vale?
0: ¿Y la otra cuál sería?
1: La otra sería... una de Chalino. Una de Chalino, la de Baraja de Oro.
0: Baraja de Oro. Eso. Muy bien. ¿Saludos para quién, Tony?
1: No, pues para Calimán. Lo mismo, y para Calimán, para Roy, para el compu Ulises.
0: Muy bien.
1: Y para todos los Nogales Sonora ahí, todos que disfruten, y Nogales Arizona, Río Rico, todo el mundo.
0: Ok, Tony, pues ahí están tus saludos.
1: Ándale. Por favor.
0: Ándale. Gracias, bonita tarde, Tony. Un abrazo para ti.
1: Bye. Dale, pues.

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0: Venga, si me dejas ahora. Buenas, buenas.
1: Buenas, hola, Nayeli.
0: Hola, Citlali. Qué gusto saludarte, corazón.
1: Ah, igualmente.
0: ¿Qué andas haciendo, reina?
1: Pues acabo de cenar mi verdura y mi queso y más tarde la manzana.
0: Ah,
1: ¿qué más? Las galletas Marías y mi yopi.
0: Órale, o sea que eres bien disciplinada, Citlali.
1: No, pues más o menos, pero a veces sí rompo la dieta, pero como otras cosas que no debo comer. Ajá. Pero ni moda.
0: Es parte del show, ¿verdad?
1: Es parte del show, claro.
0: ¿Y qué onda, corazón?
1: Quiero una canción.
0: A ver, ¿a cuál?
1: ¿Cuál quiero? Corazón, hoy eres más con, ¿cómo se llama?
0: Corazón.
1: Con Ramón Vega Jr.
0: No llores. Con Ramón
1: Vega Junior.
0: Vega Junior, ok.
1: ¿No te hablaba la Manuelita y la Sandra?
0: No, fíjate, la Sandra anda enfiestada.
1: O todavía desde septiembre, el 10, 15, 16.
0: Anda, agarró fiesta larga, fíjate.
1: Usted, con razón le marqué hace rato y no me contestó.
0: Ve.
1: Oye, Nayeli, tiene ese teléfono nuevo de ella, que me lo pases.
0: Claro que sí, con eso no, permíteme, me cuelgues para pasar.
1: No,
0: sí,
1: permítame.
0: Ok, no me vayas a colgar, ¿eh? Saludos, no. ¿Para quién, mi reina?
1: Para Jesús, mi marido.
0: Ok, aquí te va tu canción. ¿La otra cuál sería, corazón?
1: ¿Con lo cual? ¿La canción?
0: Sí, ya, ya. Esa, la de No llores más, ¿verdad? ¿Y la otra cuál,
1: sí,
0: sería?
1: La otra sería una de, ¿quién se mire? De Las de la Sierra, Linda Güerita.
0: Linda Güerita, muy bien. Bueno, no me cuelgues para pasarte el número, ¿ok?
1: Bueno, no.
0: Ok, ahí está. Saludos a la tremenda Citlali, para su esposo Jesús también, que nos acompaña en esta tarde. Saludos para nuestro gran amigo, mi gran amigo George, de acá, del Elías. Le mandamos un abrazo tototote grandote. Vamos a escucharlo, No llores más, hermanos. Bueno, aquí Ramón Vega Jr.
2: De las canciones que llegaron para quedarse, de lo romántico de su compa Ramón Vega Jr., No llores más, chiquitita, cena y dice...

0: Gracias.
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0: 7:39, escuchamos copa tras copa saludando al cuñado de el tremendo Kikito de Nogales, Arizona, que por acá nos solicitó con Pedro Infante este temazo musical y obviamente, ¿quiénes somos nosotros para no complacerlo, verdad? Vamos a ver qué tenemos en línea. Buenas, buenas.
1: Buenas, buenas.
0: ¡Ay! Buenas noches.
1: La canción que te pedí fuera del aire.
0: La canción Ojitos Verdes, ¿verdad?
1: Así es, señorita.
0: Ojitos Verde Corazón, sí la encontré, pero lo tengo con Las Palomas. Me sale también con, mira, aquí te voy a decir, con las palomas, así no, con las palomas. ¿Quién la canta, dices, esa, corazón?
1: No, yo digo que la canta Mayanero de Guamuchil, no sé.
0: Las Jiguerillas también, Ojitos Verdes, ah, mira, me salen Los Alegres del Teherán. A ver, según tú las canta quién, dices.
1: Mande.
0: Según tú las canta quién.
1: Los Llaneros de Guamuchil.
0: A ver, Los Llaneros de Guamuchil. Vamos a ver. Los Llaneros de la Frontera, dice.
1: Pues con quien caiga, complácemelos.
0: Bueno, aquí.
1: Y a mí felicitas a mi baby.
0: A ver, pues de una vez, aprovechando, corazón, hay que felicitarlo de una vez de parte de tu bronco pecho.
1: Hoy cumple años de parte de su mami.
0: Que lo ama con todo el corazón.
1: Claro, que lo amo y que lo quiero mucho.
0: Y cumple 25 años.
1: Así es, señorita.
0: Mira, qué bendición, hermosa.
1: Ahí se le puede poner Las Nochecitas.
0: Las Nochecitas. Oye, ya casi pedía Las Madrugaditas. Claro que sí, mira. A ver, vamos a ponérselas de una vez, Las Nochecitas. A ver si las encontramos, ¿eh?
1: Ah, ok.
0: Las Nochecitas. No sale Las Nochecitas, hermosa, pero Las Mañanitas. Pero Las Mañanitas sí te las puedo complacer.
1: ¿Quién sabe que estoy jugando
0: contigo? Ya sé, pues, pero yo te quiero complacer. Ahí está, mira, hermosa, para tu baby. Gracias a ti, mi reina. Bendiciones. Ahí está, felicidades para el hijo de Manuelita Cuadras. El tremendo Julián Báez, que está de manteles largos, 25 años. Corazón, de parte de tu mami, que te ama con todo su corazón y que eres lo más preciado que tiene la vida. Que Dios te bendiga, te llene de mucho amor, mucha salud y el billetito que nunca te falte, corazón.

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0: Ok, 7:53. Buenas noches.
1: Buenas noches.
0: Hola, ¿quién habla?
1: Aquí reportándome el perdido güero malo.
0: ¡Ándale! ¿Y eso? ¿Que andabas perdido o andabas de parranda?
1: No, pues algo. No, pues es que
0: algo. No lo digas, pues, no lo digas.
1: algo hay de eso.
0: Ok.
1: No estaba muerto, andaba de parranda.
0: Qué bárbaro.
1: No tanto.
0: No, hombre, hijo, qué bárbaro contigo.
1: No, pues también el trabajo a veces sí, uno sí, cansado, sí, claro. Y a veces se duerme uno.
0: Por supuesto, sí, se queda dormido en el trabajo uno también.
1: Sí, no.
0: Se
1: no,
0: entiende,
1: no,
0: claro, que... yo lo entiendo perfectamente. Sí. ¿Y qué onda, güerito? ¿Cómo te has portado? ¿Cómo te ha ido? ¿Cómo te ha tratado la vida? No, ¿cómo te ha ido en el trabajo?
1: Gracias a esto bien en mi trabajo.
0: Qué bueno.
1: Pues a veces la hago de cocinero, a veces la hago de chofer, a veces la hago de lavatrato. El agua es un todólogo.
0: Eres todólogo.
1: Sí. Pero pues de todos modos, o sea, de eso no se ha muerto nadie. O sea,
0: no, hombre, al contrario. Uno aprende y aprende, y entre más aprenda, mejor, ¿verdad?
1: Oye, como dijo el Cantinflas, el trabajo no es honroso, ¿no?
0: Así es. Aparte, el trabajo dignifica, corazón.
1: Así nomás, no, pues entre más trabaja uno, mejor.
0: Así es.
1: Más guapo se mira uno.
0: Claro, más atractivo se vuelve la cartera.
1: Así nomás, ni modo. Ay. Y tenemos que trabajar porque, pues, no, nada, pues, nadie nos va a ir. Ay, no vengas, no trabaje, yo te voy a mantener y está bueno.
0: Así es. Hay que trabajar, hijo, porque las cosas no se pagan solas.
1: No, no.
0: Hay que pagar
1: no, claro,
0: los impuestos. Nada, la vida no, cuesta.
1: Sí.
0: Así que aquellos que dicen, ay, el dinero no es la felicidad, ok, no, yo lo entiendo, pero el dinero es muy, pero muy necesario. Así que
1: es necesario para la felicidad.
0: También para darse uno que otro gusto, ¿verdad?
1: Sí, claro que sí.
0: Y luego aparte, oye, ¿a poco a ti no te causa felicidad tener el refri lleno, no?
1: Claro.
0: La alacena llena, el tanque lleno de gasolina, sí, o tener tenis para poderte atender también, ¿no? Una consulta médica, lo que sea.
1: O poder ir al baile el otro sábado.
0: O ándale, por ejemplo, también.
1: Sí.
0: Pero bueno, esos ya son otro tipo de gustos y de felicidades también.
1: Bueno, sí, porque yo ya tengo que como unos casi seis, como 4 años que no salgo un baile, fíjate.
0: ¿En serio?
1: Y eso que estoy soltero y sin novia.
0: Míralo, pues.
1: Sí, pero pues también el carro, el cada de cuenta que tengo mujer con el carro, porque hoy te lo tengo descompuesto.
0: Ay, ay, ay. Es que los carros hay que tratarlos con mucho cariño. Con mucho cariño, mujer, los carros, y luego los carros dan mucha lata.
1: Ay, pero también a las mujeres también hay que tratarlas con mucho cariño.
0: Por supuesto.
1: Es a que los carros no como las mujeres.
0: A los hombres también hay que tratarlos con mucho cariño, corazón.
1: Hay que darles atención a los carros y a las mujeres también.
0: Ándale.
1: Sus detallitos, sus chocolatitos, sus florecitas, que pues, bueno, la antigüita, como dice la canción, ¿no?
0: Pero la antigüita, ahorita vamos a poner esa canción, fíjate.
1: Ah, no, pues ahora ponla de una vez, ya te la comenté, digo.
0: Ándale, aprovechando que me la recordaste.
1: Ah, sí, nomás.
0: ¿Y qué onda, güey?
1: Y bueno, ahí me la paso también a veces en el Face, viendo muchas cosas, así. Y pues cómo han cambiado las cosas aquí en Nogales, ahorita ya todo está muy cambiado. Las fiestas, no sé si a ti te tocaron las perradas allá abajo, las meras perradas.
0: Ándale.
1: Nosotros salíamos del estadio a las fiestas de las flores, de aquí del estadio, y nos íbamos a las perradas, y allá nos amanecíamos.
0: Oye, padrísimo, que se ponían las perradas, ¿no? Que tocaban las bandas. Sí. Me acuerdo que llegaba abril, a mediados de abril, y ya se venían todo lo que viene siendo por la Ruiz Cortines, ¿sí, no?
1: La Cruz Roja.
0: Toda la Ruiz Cortines llena de camiones, de las bandas que venían de allá de Sinaloa, Obregón, sí, de donde sea. Era una chulada totalmente.
1: Sí, y otra onda, y no era tanto bronca como ahora. Y ahora hasta el gobierno te anda atorando por todo, ya no puedes. Hasta porque que ya te mira con un por acá y ya te paran a ver qué andas haciendo. Y aunque tenga la cerveza cerrada, ya luego va a ver qué onda, qué andas haciendo.
0: No, pues mejor, mira, por eso hay que portarse bien. Por eso es mejor quedarse en casita y no andarle tentando, porque ya sabemos que las cosas están complicadas. Y no nomás aquí, en todas partes, corazón.
1: No, ya sé, por eso yo llegué ahorita hace ratito y ya llegué a trabajar, me compré una promo y aquí estoy viendo la tele.
0: ¡Ándale!
1: A veces llegan amigos aquí a la casa y me dicen, oye, si tú estás loco, me dice, estás viendo la tele, estás escuchando el radio y estás en el teléfono, ya nomás te falta estar leyendo el periódico. Pues ni modo, pero pues hay que...
0: Oye,
1: hay
0: el que periódico ya lo leí y ya lo utilicé, dile.
1: Sí, también porque a veces se acaba...
0: Bueno, en el caso ¿con qué canción? Oye, ¿con qué canción te complazco, güero malo?
1: Con la que pusiste, la que me dijiste, digo...
0: La antigüita esa...
1: A la antigüita.
0: Bueno,
1: ya,
0: pues.
1: A ver quién se anima, como dicen, a la antigüita, ahorita que estén solos, solteros y sin compromiso.
0: Ándale, alguna lady ahí, acomedida.
1: No falta, es una meticia.
0: Ya saben, ahí anda el güero malo, disponible para ti. Así no.
1: Estoy como los osos disponibles 24 horas.
0: Ándale. Qué golazo me metiste, corazón. Muy bien, güerito. Bueno, pues.
1: Ni modo,
0: pues ya. Ya qué, ¿verdad?
1: Oye, como dicen por ahí, me barrió el rash.
0: Muchas gracias, güero. Cuídate mucho.
1: Ya, tú también cuídate y gusto saludarte. Aquí andamos, aquí te estoy escuchando.
0: Ya estás, gracias. Un abrazote para ti.
1: Igualmente.
0: Ahí está el tremendo güero malo, hombre. Qué barro, no se aguanta el güero, ¿verdad? Oye, tenemos saludos para Marta. Ay, ahorita te voy a poner tus canciones, Martita. Tenemos saludos para Urbalejo, José María Urbalejo, que el día de hoy es día de su santo, así que le mandamos un abrazo enorme. Y aquí te va tu canción, amigo. Un abrazo para ti. Súbele.

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5: Y aquí le va para nuestro gran amigo, a Francisco, allá en camino Cananea. Suele.

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0: Ok, ya las 8:20, 8:20, qué rápido, qué bárbaro. Oye, saludos para Marta allá en la Benito Juárez, saludos para los lobos greñudos que andan en la troca hechos la mocha, hombre. Parte de Martita para usted, chicos. Saludos también para Manuelita Cuadras, para su hijo Julián Báez, que está en cumpleaños, para Güero Malo, para Viviana de la Buenos Aires. Ahí te mando tu canción, Viviana. Saludos para Martín, allá en Mascareñas, al tremendo viejón. Un saludo para el viejón. Saludos para Omar, también para Sergio, allá en la Celaya, para Charlie, allá en Mascareñas. Charlie, ¿cómo estás, corazón? Saludos para Ramoncito allá en Monte Carlo, Anita Corella en el Rincón Tibutama, saludos para Jesús allá por las Torres, al tremendo Martín, el capacho de la combi, un saludo para ti, saludos también para Emita, qué bárbaro, Emita ya se nos fue, ya agarró vuelo, ya agarró camión, hombre, ya de ir llegando por allá por su rumbo. También saludos para la familia Yescas en Cananea, saludos al guardia allá en Huitaca. Saludos a Ramoncito de Cuitaca, saludos a Manuela Secas, a Quiquito de Nogales, Arizona. Y saludamos a toda la gente hermosa, Lupita por acá por la Colonia Esperanza, a Lupita Carrizosa allá en la Solidaridad. Saludamos también a nuestra gran amiga Alicia, allá por las Torres, para Isabel también. Oye, qué bárbaro. Buenas noches, ¿con quién hablo?
1: Buenas noches, bonita.
0: Buenas noches, muy bien, Sergio, ¿y tú cómo estás, eh?
1: Y oyéndote.
0: Gracias. Mande.
1: Capirotada, ya.
0: La capirotada, ya tú sabes, chico. ¿Y qué onda, corazón? A ver, dime, ¿qué se debe el honor de tu llamada?
1: Para saludarte otra vez.
0: Gracias. Mande.
1: Pero si pones la romántica, ¿no?
0: Yo ahorita estoy poniendo de todo, ¿eh? Si tú quieres una romántica, una para bailar, la que tú quieras te la pongo, corazón.
1: Sí, te la voy a dedicar a ti, la primera. De Lalo Gallo.
0: Ajá.
1: La de Aquí en mi corazón tú mandas.
0: Aquí en mi corazón. Aquí en mi corazón tú mandas.
1: ¿Te gusta?
0: Y tú pones las condiciones.
1: Oye, la otra que sea.
0: A ver.
1: Que sea una de del indio.
0: Del de indio.
1: Grupo Indio, sí. Línea telefónica.
0: Línea telefónica.
1: Esa, sí, esa la vamos a oír tú y yo y que la vamos a oír todos.
0: Ok.
1: Entonces la primera te la dedico a ti.
0: Perfecto, corazón. Bueno, pues ahorita te la complazco.
1: Cuídate mucho, oye, ya vas a descansar mañana.
0: Gracias, adiós,
1: corazón. Dale, que descanses muy bien y que tengas muy bonito descanso.
0: Igualmente, ¿eh? Un abrazo para ti.
1: Cuídate mucho.
0: Gracias. Igualmente, corazón. Bye, bye. Saludos también. Tenemos saludos para Aide Quintero allá en Río Rico. Le mandamos un cordial saludo. Y también quiero saludar. Quiero saludar a alguien. Y no me acuerdo quién. Saludos también para... Déjame aquí, me voy a acordar. De aquí me voy a acordar. A la gente de Oquitoa, Sonora también, que se reporta por acá. Y allá en Misión de AMSA nos acompaña nuestro amigo Alfredo Beltrán. Un abrazo para Alfredito. A Ernesto en las Colinas del Sol. Para Fernando también. Le mandamos un cordial saludo a nuestro gran amigo Ricardo Sotelo. Oye, un abrazo para ti, Ricardo. Espero que estés muy bien. Y saludos para Pancho Mendívil. Saludos para Lupita Carrizosa, como ya le comenté. A Luis Alfonso le mandamos otro saludo enorme. A Niceto en la 5 de mayo. También al tremendo Víctor. Saludos también para el oaxaqueño, el taxista. Al veracruzano, al churrero, a Omar, a Luz Amelia, también para Gerardo y Cristian que nos acompañan. También saludamos a Dulce, que siempre está acompañándonos. Allá también nos acompaña Lupita y Alicia en la Soli. Un abrazo para ustedes. Allá a Ramona en la Bellavista también nos está acompañando el tremendo Pepino. Oye, el Pepino, ¿qué andará haciendo el Pepino, eh? Saludos para nuestro gran amigo Max, para el señor Morgan. Saludos para Jesús de todos lados. Saludos también para Huachicol, para Luis Silva y para toda la gente hermosa que nos está hablando. Jorge Alberto también, para Griselda allá en la mesa. Y saludamos al tío Pancho. La saluda también a la gente de allá de Los Pinos, que nos están acompañando diariamente. Buenas noches.
2: Buenas noches, hermosa.
0: Hola, hermosa. ¿Cómo estás?
2: Bien, aquí estoy esperando el autobús que va a salir a las 10 de la noche porque me ganó el de las 7 y me voy al de las 10.
0: Oh, y se te hizo tarde, corazón.
2: Se me hizo tarde. Sí. Es que no... Es luego por mí y después de ese rato me salgo mi familia, pero... Ya estoy aquí en la central, ya estoy aquí.
0: Ah, ya estás ahí en la central, entonces.
2: Sí, ya estoy aquí en la central, más pronto que... Ajá. Que puedo llegar al autobús de las 10 de la noche.
0: Oye, corazón, ¿y te pudieron hacer válido tu boleto o volviste a tener que hacer el gasto?
2: ¿Cómo?
0: ¿Te pudieron hacer válido tu... ¿Te lo pudieron cambiar, pues, o te tuviste que volver a gastar?
2: No, me lo cambiaron.
0: Qué bueno, qué bueno, qué bueno.
2: Me lo cambiaron porque sí me lo hicieron válido.
0: Ajá, pues qué bueno. Qué bueno, corazón. Me da mucho gusto que tengas un muy buen viaje, reina. Que Dios te acompañe, que te lleve, te traiga con bien. Y pues,
2: gracias, muchas gracias.
0: Que te diviertas muchísimo.
2: Gracias.
0: Como tú lo sabes hacer, corazón.
2: Sí, gracias. Ahí al regreso ya nos vamos a ver.
0: Con todo el favor de Dios, así será.
2: Primer momento de Dios.
0: Así será. ¿Y qué onda, mi hermosa? ¿Quieres que te complazca con alguna canción, reina?
2: Pues con una canción, pero no voy a oír porque como... No sé, sí tengo radio aquí, pero pues no sé. Ajá. No le he puesto la genial.
0: Ah, ok. Vale,
2: póngamelo.
0: Ajá, ¿a cuál te pongo? A ver.
2: Póngamelo el de... ¿cuál será?
0: La que tú quieras. La voz
2: del Tlacoche.
0: La voz, ok, muy bien. Pues ahí te la mando, reina, para que... Bueno, pues no sé si la vas a escuchar, sí. Pero de perdida la... Oye, pues te bailes, te pongas a bailar ahí.
2: Yo me ponía a bailar aquí en la central. Saludos para Ramoncito, para Montijo, para todos los que me mandan saludos para ellos. Y para que baile la Montijo.
0: Ok. Para que se ponga a bailar también. Entonces la Montijona. Muy bien, corazón.
2: Que se ponga a bailar usted también.
0: Ah, claro, por supuesto. Bailemos entonces, Emita. Un abrazo, reina, para ti. Que Dios te bendiga, mi corazón.
2: Igualmente, que Dios me la bendiga también, me la cuide y me la cuide.
0: Gracias. Abrazote, corazón. Bye, bye.
2: Bye.

Y aquí le va a los lobos greñudos que abren la troca de Chula Mocho, hombre, de parte de Martita, allá en la Bonito Juárez. Un abrazo para ustedes, chicos, y para

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4: Oye, tenemos un saludo muy especial para nuestros amigos allá en Las Torres, para Los Temerarios, que nos están acompañando esta noche. Como siempre, bien trabajadores los chavos.

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0: Ok, chicos, ya son las 9:36. Saludos para Ángela, saludos para Cassandra también que nos está acompañando. Y tenemos saludos para Claudelix González. Un abrazo para ti, mi reina. Ok, perfecto. Yo los borro, no te preocupes por eso, ¿eh? Oye, por acá también tenemos saludos para Jesús Valenzuela, para los vaqueros de Nogales, saludos para Alan Jacobo que nos acompaña. Saludos también para Jesús Manuel Izárraga allá en la Hielería Veracruz. Nos están acompañando. Muchísimas gracias. Saludos a Doña Tere, Jorge Lucero, para Lionel Cervantes, también para Sergio Valenzuela, de parte de las chicas guapas, dice. Oye, saludos para Melissa Buelna allá en Tucson, Arizona. Saludos a los chicos de allá de las colinas. Saludos a la gente allá de las torres, a los temerarios. Saludos a Martín allá, el viejón, por el camino a Mascareñas. Le mandamos un cordial saludo. Buenas noches.
1: Oye, Naye, soy Luis.
0: ¿Qué onda, Luis? Buenas noches, corazón.
1: Aquí te sigo escuchando.
0: Ándale, muchas gracias. ¿Qué onda, Luis? ¿Cómo andas?
1: Nada, te quería pedir la última.
0: A ver, tú pídemela, corazón. ¿A cuál quieres?
1: La última y nos vamos, ¿verdad?
0: La última y nos vamos.
1: Una mentira esa palabra.
0: Ok, ¿a cuál canción quieres?
1: Era una romántica del Jackie, no sé qué. Lo más nuevo del Jackie que tiene.
0: Del Jackie, a ver, el Jackie se llama por acá. El Jackie, lo más nuevo. Vamos a ver qué tenemos lo más nuevo por acá. Y tengo del Jackie. Ándale pues, terco. Pintábamos para grandes, déjalo así. Tengo también, a ver, ¿cuál? Afortunado. Y dijimos, celos del viento. También como este loco. Dile a tu orgullo también, por acá me aparece. Nomás este rey, mi gusto es, cada vez te extraño más. Y me la vuelves a hacer, puntos suspensivos. Son algunas de las canciones que me salen acá del Jackie.
1: Quiero la de Pintábamos a Grandes.
0: Pintábamos a Grandes. A ver, vamos a ver. ¿Dónde está?
1: Por favor, Naya, antes de que te vayas.
0: Claro que sí, corazón. ¿Saludos para quién?
1: Aquí para escucharla, aquí sigo en la casa.
0: Ah, bueno. Pues aquí te la mando entonces.
1: Dale, Naya.
0: Vale, gracias, corazón.
1: Oye, Naye.
0: Mande.
1: Cánchame.
0: Ok, Luis, cánchame. Cuídate mucho, Luis. Un abrazo para ti, ¿eh?
1: Igualmente, hasta mañana.
0: Bye-bye.
1: Hasta lunes, ¿no?
0: Hasta lunes, así
1: hasta
0: es.
1: Hasta lunes, ok. Bye-bye. Cuídate, bonita
0: gracias.
1: Noche.
0: Igual para ti, corazón.

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0: Ahí quedó, chicos. Yo soy feliz con Lucha Villa. Pues con eso nos despedimos. Muchísimas gracias. Hasta la próxima, chicos. Bonita noche. Disfruten mucho este sábado. Y nos escuchamos el lunes en punto de las 6 de la tarde.
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0: Revista del Consumidor Radio.
1: ¿Te has preguntado qué contienen los productos que consumes a diario? Conocer los ingredientes es el primer paso para elegir mejor.
2: ¡Exacto! Por eso, una gran alternativa es preparar tus propios productos en casa.
1: Hoy te contaremos sobre las tecnologías domésticas, una opción para cuidar tu salud y tu bolsillo al mismo tiempo.
2: Por eso, te enseñaremos a preparar una crema de cacahuate para toda la familia.
1: Presta atención y quédate con nosotras.
0: Revista del Consumidor.
2: Desde hace más de 4 décadas, en la Profeco brindamos opciones para elaborar productos útiles, seguros, económicos y con excelente calidad.
1: Se trata de las tecnologías domésticas, una pieza clave de nuestras actividades de educación para el consumo.
2: Con ingredientes que se encuentran fácilmente y procedimientos simples, buscamos que las infancias y las familias tengan alternativas para elaborar lo que necesitan a un menor costo, comparado con los precios que ofrece el mercado.
1: Todo este esfuerzo tiene el respaldo del Laboratorio Nacional de Protección al Consumidor, donde se encargan de validar cada receta.
2: Con la meta de cuidar el bolsillo de los hogares y ofrecer nuevas alternativas, la Profeco organiza talleres en toda la República a través de sus oficinas de defensa del consumidor.
1: Tan solo en

0: 2025 se realizaron 10.983 talleres de tecnologías domésticas, logrando apoyar a 347.500 personas en todo el país.
1: Esta labor ayuda directamente al ahorro familiar, fomenta un consumo más consciente y desarrolla habilidades que impulsan la autonomía económica.
0: Incluso, estas tecnologías han servido para quienes desean emprender y generar algo de dinero extra. Bajo este modelo hemos hecho, por ejemplo, limpiador de piso, pasta dental, gel para el cabello, protector solar y productos de confitería y panificación.
1: Hoy toca el turno de la crema de cacahuate.
0: ¡Comenzamos!
1: Con pocos ingredientes podemos hacer algo muy rico. Prueba de ello es que para hacer crema de cacahuate necesitaremos solamente
0: una taza de cacahuates pelados sin sal, una cucharada de piloncillo molido y una cucharadita de extracto de vainilla.
1: Seguro tienes en casa alguno de los ingredientes. De cualquier forma, se consiguen en el mercado más cercano.
0: De utensilios necesitaremos un procesador de alimentos o licuadora, taza medidora, cuchara sopera, cuchara cafetera, espátula de plástico y para envasar, un frasco de vidrio con tapa hermética.
1: Y esto me encanta, Nat. Una ventaja más de esta tecnología doméstica es que solo toma 30 minutos hacer la crema de cacahuate y en cambio se conserva por mucho tiempo. Su caducidad es de un año.
0: Pues manos a la obra. Para empezar, molemos los cacahuates en el procesador de alimentos hasta formar una pasta. Es importante que lo hagamos en intervalos cortos y al mismo tiempo ir reduciendo la velocidad mientras se va moliendo. Ya que tengamos la pasta de cacahuate y sin apagar el procesador, agregamos el piloncillo y la vainilla.
1: Mientras integramos todo muy bien, quiero comentarles que la crema de cacahuate es rica en proteína vegetal, tiene grasas saludables y mucha fibra.
0: Volviendo a la receta, hemos seguido mezclando en el procesador. Continuamos hasta obtener una crema suave y homogénea.
1: ¡Ojo! Si queda muy seca, podemos agregar media cucharadita de aceite vegetal. Se va agregando poco a poco en el procesador para que se incorpore correctamente.
0: Ahora, a envasar. Con ayuda de la espátula, vertemos la crema de cacahuate en el frasco de vidrio y lo etiquetamos con la fecha de elaboración y caducidad.
1: Esto es primordial para que luego no estemos comiendo algo ya caducado que nos pueda hacer daño. Finalmente, recuerda que hay que mantenerla en refrigeración.
0: Además, toma en cuenta que si con el tiempo percibes un aroma rancio, debes desecharla de inmediato, independientemente de la fecha de caducidad.
1: Da ese paso hacia un consumo informado e inteligente y anímate a elaborar esta tecnología doméstica.
0: No olviden que pueden ver más procedimientos de diferentes tecnologías en el canal de YouTube Profeco TV.
1: ¡Hasta la próxima!
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0: Son las 12. Es el momento para que con toda la sabiduría de tu corazón y la fuerza de tu pensamiento, en los próximos 30 segundos, deseemos juntos la paz y el amor a nuestro hogar, México.
1: Oh Señor Dios nuestro, estamos convencidos de que el instrumento más poderoso para lograr la paz es la oración. Y confiados en eso, te rogamos llenes de tu amor misericordioso los corazones de todos los mexicanos, para que unidos trabajemos para lograr la paz que solo tú nos puedes dar y que tanto necesitamos en nuestra vida. Señor, te pedimos por un mundo mejor para nosotros y nuestros hijos, trayendo la paz a nuestros hogares, a nuestra ciudad, a nuestro país.
0: El corazón de México eres tú.
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